0: Que coño, que no cualquiera, mira, que corra, que yo lo quiera.
1: Recuerdo que íbamos de un bebé hoy. Entonces, Vicaria, que era cualquier
0: idea.
1: Yo digo, ¿cuál quería que? Ve, Vicaria, que no era esa. Ona, ona, Vicaria, de la gotiga.
0: No tengo que cuidar algún día de Vicaria.
1: ¿Cuál sería más común?
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